0: 9:32.
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Damas y caballeros, vigilen su monedero, de más compramos, está en la casa. Va a empezar.

Yo estuve ahí en Gomorra y Sodoma, cuando Jesús cargó la cruz por esa loma, cuando el Corán fue escrito con la sangre de Mahoma en las manos de Nerón, cuando prendió fuego Roma. Estuve

0: Sam.
1: Bueno, te comento, yo estoy al tanto de tu problema. Sin duda tu hermana tiene que seguir yendo al psicólogo, pero nosotros podríamos ir haciendo un trabajo paralelo.
2: ¿Y qué es lo que hacen ustedes?
1: Bueno, nuestra actividad se puede definir de muchas maneras. Una sería la siguiente. Hacemos simulacros sofisticados para solucionar problemas graves, pero descalificados. No contemplados por ningún aparato u organismo. Ni la política, ni la policía, ni la ley, en fin. En un mundo ideal no tendríamos demasiado trabajo, pero como están dadas las cosas nos damos abasto. Decime una cosa, ¿por qué te vestís así?
2: ¿Así cómo?
1: Con prendas ostensiblemente desagradables a la vista.
2: No sé, porque me gusta, no sé.
1: ¿Qué pasa, es un acto de rebeldía?
2: Puede ser.
1: ¿Y contra qué te rebelás? ¿Contra el sistema, contra la matriz?
2: Contra el sistema, digamos.
1: Decime una cosa, ¿vos sabés quiénes son los dueños de las fábricas que hacen esas remeras? Viven en barrios privados, te lo aseguro. ¿Te pusiste a pensar cuánto factura el negocio de la rebeldía? Pensalo, es ridículo. Tanta gente combatiendo el sistema y el sistema cada vez más enriquecido. Hoy por hoy, si te querés rebelar, tenés que usar saco y corbata.

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2: Se puede vivir una larga vida sin aprender nada. Se puede durar sobre la tierra sin agregar ni cambiar una pincelada del paisaje. Se puede simplemente no estar muerto sin estar tampoco vivo. Basta con no amar, nunca, a nada, a nadie. Es la única receta infalible para no sufrir. Yo aposté mi vida a todo lo contrario. Y hacía muchos años que definitivamente había dejado de importarme si lo perdido era más que lo ganado. Creía que ya estábamos a mano, el mundo y yo, ahora que ninguno de los dos respetaba demasiado al otro. Pero un día descubrí que todavía podía hacer algo para estar completamente vivo antes de estar definitivamente muerto. Entonces, me puse en movimiento.

0: 2:31.
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4: Yo,
5: Del Carto,
4: Obsède,
5: Obsède,
4: pour la mixtape, la belle
5: rouge,
4: la belle rouge, 2002, 2003,

0: Iban dos pibes a pillar a Barcelona. 90 kilos, no te creas que era broma. Vuelven por el autopista estos chavales. 90 kilos en los putos laterales. Pero llegando a Zaragoza algo se presentía. Se dieron cuenta de que un coche los seguía. Ese momento no lo puedo describir, ey. Preferirías no estar nunca en una así. Cogen la salida hacia el centro comercial. Dejan el coche y se van, todo normal. Tomando algo esperan una media hora. Cuando bajaron, ¿sabes lo que viene ahora?
1: ¿Qué?
0: Fueron hacia el coche y de la nada salen cinco con pistolas y sin más parafernalia los esposan. Pero a los seis meses uno salió. Todo era muy raro, eso también lo pensé yo. Me enteré de que marchó a Barcelona a cambiar de vida y ser otra persona. Pero antes dejó un par de nombres detrás.
1: ¿Cuál es?
0: Uno era el tuyo, el otro ya lo sabrás. Hey, me fui pa' allá en una vez, hice dos llamadas. En hora y media obtuve un arma en Varna. ¿Quieres saber cómo sigue?
1: ¿Cómo sigue?
0: Saliendo de aquel antro me encontré en antiguo ligue.
1: No.
0: Sí, tío, y lo buena que estaba. Iba drogada, me invitaba, yo no supe decir nada.
1: Wow.
0: Nos metimos todo su éxtasis. Luego en su casa, borracho sin frenos. G llevaba tatuada en la espalda la muerte. Recuerdo que decía, dame fuerte, dame fuerte. Después del polvo, apurando la ginebra, me dijo la botella, convéncela y que lo haga ella. Le dije, vamos a la calle y pillamos más. Tengo un colega que vende mierda y vive aquí detrás. No le conté nada hasta el final. La pobre iba fatal, éramos zombies en el Raval. Saqué la pipa que me ardía en la tripa y le dije, vas a hacer lo que te diga o te mato aquí, elige. Fue la última vez que vi ese culo y fue entrando en el portal de ese capullo. Ella llamó, él miró por la mirilla. Un minutito le dijo ella mientras sonreía. Y cuando abrió, esto fue lo que pasó. Siempre supe que lo hizo por amor. Amor de gángster, amor sin miedo al dolor. Luego dijeron que la vieron por la rambla con un arma y no tardó en correr la alarma. Lo último que supe fue que en la declaración dijo ser la víctima de una aparición, de una extraña alucinación de su imaginación, a la cual la acusación decidió llamar Scarface.

0: 10:31.
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0: 11:34.
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Jean Alexis, un estudio, El Divergente y Dani Oviedo en la producción.

Ninguna mujer nace para puta. Así lo siento y así lo vivo yo. Ninguna mujer nace para puta. Puta, prostituta, trabajadora sexual, dama de compañía, jinetera, mujer de la vida fácil. Tantos otros adjetivos que vos le pones a la puta de tu esquina. Pero saben, no son solo adjetivos. Es una acción directa, violenta, sobre el cuerpo de mujeres jóvenes, viejas, discapacitadas y embarazadas. Es una acción directa, violenta,

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1: ¿Sabes lo que está bueno? Te voy a sacar algo positivo de toda esta mierda que estás pasando. Que al menos entraste en el juego intro, en el juego depre, en el juego de verdad. Porque peor es entrar en el juego del ego, de la mentira y sentir que estás bien y que tenés éxito y que te la tomás y te la fumás y que te va bien y no te va bien. Pero salís a la calle con una sonrisa hecho un campeón porque crees que sos un capo. Y después cuando el bajón te pega, no te aguantás ni vos mismo y no podés hablar con la almohada y no parás de comer techo. Ese es el peor juego, el más perverso, el juego del ego. De creer que sos un capo, que está todo bien, que saludás a todo el mundo con una sonrisa y no parás de mentir cuando hablas. Ese es el peor juego de la droga. El juego de los fantasmas es re doloroso, pero es real, boludo. Es muy real. Y quiero ver a todos esos hijos de puta que hablen con sus fantasmas. Y quiero ver si se confiesan de verdad. Si lo que dicen es lo que piensan. Si sus dolores sufren. Yo nunca vi llorar. Yo muy pocas veces vi llorar a mis amigos. ¿Hasta qué punto los conozco si no los vi llorar?

muy difícil encontrar un día en la historia de América donde no haya ocurrido algo. Y la historia se hace la sorda, la historia oficial, porque no le conviene recordarlo. No le conviene recordarlo porque eso contradice a los machos, a los blancos, a los ricos y a

0: 2:31.
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0: 3:31.
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K.O. Mufasa está en el beat, brother. Yo, tengo que escupir esta mierda real, ¿ok?

Te voy a dar un poquito de poder del grupo Craneando Actividad. Una receta sureña condimentada como se debe de la cocina de la vez. ¿Qué pasa, papu? Ponele picante y déjalo que suene.

0: 4:31.
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0: biggest.
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2: ¿Qué horas son, mi corazón, mi corazón, mi corazón?
3: 5 y 2 minutos. 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

0: alguna estructura.
1: Es escribir, como... o sea, la poesía es poner en una hoja las palabras más hermosas que se hayan escrito. Ese es el reto del poeta. Poner aquí lo más hermoso que se haya escrito jamás. Entonces, lo más elegante, lo que tenga la métrica más rica, las palabras, sí, o sea, depende, ya tú verás cómo.

0: estoy hecho puré, boludo.
1: Tengo un corazón en la mano, te juro, man.
2: Te amo con todo mi corazón, ya te lo he dicho 20 millones de veces. Te lo voy a seguir diciendo mientras esté viva. Y cuando no esté más, también te lo voy a seguir diciendo. Vos sos mi amor del corazón.

0: 7:34.
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